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0: Benvinguts, benvenides, un placer teneros aquí. ¿Cómo estáis?
2: Muchas gracias por la bienvenida, un placer estar aquí también, una maravilla. Gracias por la invitación.
3: Bueno, gracias por la invitación.
0: 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Antes de empezar, ¿os conocíais? Lo preguntamos porque ambos de alguna forma navegáis desde vuestro ámbito por el ámbito del otro.
2: Pues no teníamos la suerte de conocernos, así que dobles gracias por habernos hecho este encuentro, pero no tenía el placer de conocer a Valdi.
3: Yo tampoco, pero bueno, como me gusta mucho todo el tema cultural, ya me he apuntado para ver la próxima obra que hará Ángel en enero.
2: Muy bien, así me gusta.
3: O sea que ya no se escapa.
1: También tienes tu primera obra, que hoy sí que va que ni pintado, que era Mirta en espera, que estrenaste en 2015, un monólogo que, resumiendo, nos habla del mito del éxito profesional y social, el de la vida perfecta, ¿no? A través de la experiencia de una aspirante actriz. ¿Por qué elegiste precisamente en tu primera obra esa temática? No sé si era un poco autorreferencial, un poco autobiográfico.
2: Sí, totalmente. Yo creo que a la hora de crear siempre somos autorreferenciales. Aunque estemos hablando de hobbits y de elfos, al final, ¿no?, la que escribe está hablando de sí misma, de su visión del mundo. Entonces, en este caso era como más evidente la autorreferencia, la autobiografía, porque es una actriz, el personaje es una actriz, igual que lo era yo en aquel momento, igual que la actriz que está representando a la actriz, pero bueno, siempre parto de esa base al final, de hablar de lo que me está pasando y de las reflexiones que estoy teniendo en ese momento, ¿no? Y elegí hablar de eso precisamente porque era mi primer trabajo y era lo que se me estaba planteando en ese momento, el miedo absoluto a fracasar y a no poder cumplir mi sueño, ¿no? Y qué mejor manera de hacerlo que a través de la honestidad y contar, mira, si en el escenario lo que tiene que pasar es la verdad, pues esta es mi verdad, que tengo miedo a fracasar. Y lo hice a través de un personaje muy tierno que, bueno, que se acaba dando cuenta de muchas cosas, tanto del éxito en el trabajo como en la vida, ¿no? ¿Qué es el éxito? Sería un poco la pregunta.
0: ¿Qué es el éxito?
2: Pues para mí el éxito es ser valiente para hacer lo que te está pidiendo el corazón en ese momento, más allá de que lo consigas o no. Para mí el éxito es atreverme a hacerlo, a apostar por lo que me hace feliz. Entonces, yo soy maestra también y a mis alumnos y alumnas les digo siempre, ¿no? ¿Vosotros queréis ser actrices? Pues actúa. No tiene más y es un poco, no tiene más y es todo, ¿no? Es un poco lo que yo me planteé. Salgo de la escuela de interpretación, tengo un miedo absoluto a no poder dedicarme a lo que quiero y digo, bueno, lo hago. O sea, yo quiero ser actriz, pues me busco, busco un lugar donde actuar. Si es en el salón de mi casa, será en el salón de mi casa. No voy a estar esperando a que alguien me diga que soy actriz. No, yo ya soy actriz porque yo actúo, ¿no? Entonces, el hecho de atreverme ya fue un éxito enorme. Más allá de que eso triunfara después o no, de que gustase o no. Es como yo estoy haciendo lo que más amo y no quería esperar a que alguien me diera el permiso a hacerlo o me dijera que podía. Y luego pasó que pues que la cosa fue de puta madre. Pero para mí es muy importante no poner el foco ahí, en el resultado. Porque el resultado muchas veces no depende de una. O sea, y más, no sé, otros mundos profesionales, que creo que al final es un poco parecido, pero claro, influye tanto el momento, los contactos, la ciudad en la que vives. Entonces, que mi obra, mi pieza, sea buena, triunfe, no depende solo de mí. Depende de muchas cosas que no controlo, pero lo que sí depende de mí es que yo la haga. Eso sí. Entonces, ahí ya he triunfado. Si yo hago lo que quiero hacer, más, pues ya me relajo, ¿no? Es que querer controlar la vida, eso es lo jodido. Ahí vas a fracasar seguro.
3: Sí, vale. Aprovechando esto, bueno, qué bonita esa frase, ¿no? El éxito es ser valiente para no permitir que, ¿no?, lo que te pida el corazón, ¿no? Me parece súper bello. Sí, yo creo que el éxito está como muy, muy mal entendido, sobre todo por este sistema capitalista que nos genera con los resultados estereotipados, ¿no?, de arquetipos y tal, y ahí nos perdemos. Y está muy basado en el resultado, ¿no?, en aquello que voy a alcanzar. Entonces, si baso mi éxito en el resultado, quiere decir que estoy secuestrado o esclavizado a las expectativas o necesidades de los demás en gustar. Y ahí me pierdo, porque entonces pierdo mi singularidad, ¿no? Hago las cosas, ¿no?, en base a, ¿no?, es decir, aquello que voy a recibir, ¿no? Entonces, paradójicamente, yo para mí sí que yo creo que el éxito tiene que ver con el resultado, pero con el estado presente. Es decir, con el disfrute. Y eso que tiene que decir Ángela, el ejemplo es fantástico, ¿no? Es decir, el actor, yo como formador también soy actor, porque no escenifico, ¿no?, y comparto y co-creo cosas con rompiendo la cuarta pared con la gente que viene. Y lo interesante es que si tú lo haces para gustar, ahí vas a perder, porque aparecerá el juicio, aparecerá intentar encajar. Y cada vez te separas de ti, ¿no? En cambio, si permites que su singularidad te aparezca y la compartes, ahí aparece la magia. Evidentemente, no todo el mundo va a querer aquello que tú deseas o cómo lo haces, pero sí encuentras el público adecuado que podrá estar contigo. Y si no, pues lo haces solo, no pasa nada, ¿no? Lo que decías tú, si te gusta bailar, baila. Y entonces en esta historia, cuando hablamos de éxito, una cosa que me ha gustado mucho es el éxito. Normalmente lo que hacemos al ser humano es buscar el reconocimiento del otro, ¿no? Porque primariamente buscamos el amor. Una vez conseguimos ese reconocimiento externo, se convierte en un éxito que puede ser acabar una carrera, tengo un trabajo, lo que sea. Y a partir de ahí creemos que aparece la realización personal. Y no siempre, porque muchas veces nos traicionamos. Porque hacemos lo que se espera que tenemos que hacer. Entonces, la ruptura de paradigma, que se le encantará a Jordi, es romper esa estructura al revés. Y la invitación, que es lo que está preguntando Ángela, es, primero, me realizo personalmente. ¿Qué es aquello que para mí es importante? ¿Cómo transformo mi universo interno que se manifiesta en el exterior? Una vez lo tengo claro, a partir de ahí parece el éxito. Pero como yo ya disfruto, ya es. Y a partir de ahí ya lo reconocerá quien no tiene que reconocer. Entonces, la invitación es esa ruptura inversa, ¿no? Normalmente la gente estudia para encontrar un trabajo y yo siempre digo lo mismo. Identifica qué deseas y ya transformarás eso en un trabajo, ¿no?
0: ¿Qué tienes que decir?
2: Sí, yo, bueno, con todo esto que estamos hablando, me venía lo difícil que es también, o lo importante que es estar bien atenta de que lo que yo escucho que mi corazón quiere sea realmente lo que quiere mi corazón, ¿no? Porque claro, estamos tan contaminadas que a veces nos podemos confundir, porque identificas tu llamado con el éxito social. Entonces hay que limpiar mucho, mucho, mucho para porque yo estoy convencida de que todo aquello que realmente es un llamado del corazón va a salir bien. Es imposible que salga mal, porque ahí te conectas con una intuición que te lleva a tu camino. Y si es tu camino, es tu camino, es imposible que no se realice, es el camino que tienes que caminar, está ahí ya, no tienes que construirlo con esfuerzo, está tu camino y es el que tienes que recorrer. Entonces la cosa es encontrar ese camino, ¿no? Porque recordando lo que decía, ¿no? Cuando he dicho, hice Mirta y lo hice porque era lo que quería hacer, y luego resulta que salió de puta madre. A mí me parece que me salió bien, pero mucha gente después me ha dicho, ay, tendrías que estar en un teatro más grande, ¿cómo puede ser con lo increíble que es esto, que no seas famosa? Y yo, qué suerte, que en ese momento... no me creí eso y me llevó a la frustración, porque es como, bueno, es que yo estoy súper tranquila con los teatros en los que estoy. Es que yo no necesito un teatro más grande. O sea, quiero un teatro más grande porque eso me puede dar más dinero y, por tanto, más tranquilidad. O sea, seamos prácticas, ¿no? O sea, si eso me facilita, obviamente, si tengo que hacer en un teatro pequeño 7 funciones para ganar lo que ganaría en una sola función, pues chica, pues oye, el dinero no da la felicidad, pero ayuda, pues mejor, más dinero tendré para financiar otras cosas. Pero no por un reconocimiento. Yo no necesito mayor reconocimiento, ya lo tengo. Entonces, claro, también eso, yo siento que salió bien porque me ha permitido hacer mi camino. ¿Y dónde me lleve ese camino? Si me lleva a actuar en el TNC, perfecto. Yo lo que quiero es actuar, ya estoy actuando. No me falta el teatro. Entonces, con esto también que decía Baldi, ¿no? De qué pasa después del primer éxito. Yo eso también me lo he planteado mucho, claro, como uy, y ahora voy a defraudar a mis fans, ¿no? A los que tenga. Y me hice esa misma reflexión de la que hablabas tú, Baldi, volver a decir a mi singularidad. Yo ahora quiero hablar de esto. Si no les gusta, porque les gustó Mirta y esperan algo parecido, bueno, ¿qué hago? Lo que yo quiero hacer. Entonces, me pasa ahora que voy a hacer Gracias por Todo, digo, ay, ay, ay, a ver si los decepciono. Y me aparece ese miedo. Y lo tengo. Y quiero no decepcionar. Pero bueno, pero igual pasa. Y sé que habrá gente que no le va a gustar. Y a otras que sí. Y habrá nueva gente que no les gustará nada lo que hice antes y les gusta esto, en fin. Pero siempre es volver a una, ¿no? Volver a esa singularidad de la que hablabas, que me parece vital, vital y muy potente.
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2: Mira, has dicho la frase muy bonita que, ¿no? Dices, cuando sale del corazón es imposible que salga mal, ¿no? Entonces, aquí hay una pista muy buena para la gente que tiene dudas de si está bien, si está mal, si eso no es, y es muy fácil. Cuando estás conectado con el presente y tú te sientes bien, ya está saliendo bien. Entonces, esa es la pista. Cuando yo tengo dudas de si eso no es, es en presente, hay un disfrute, hay un estar bien, estoy conectado, estoy fluyendo, es eso. Y entonces ya está. Y como consecuencia ya vendrán otras cosas, que puede ser el éxito, el dinero u otras cosas, ¿no? Eso está claro, ¿no? Pero no puedo esclavizarme a la esperar que suceda aquello, ¿no? Entonces, cuando uno es bueno en algo, porque destaca en algo, va a pasar eso, ¿no? Va a pasar las musas que te van a engañar, ¿no? Que es lo que dices tú. Ostras, ahora deberías, ¿no? Me pasa. Por ejemplo, yo conozco muchos temas, me gustan muchos temas, pero yo no soy bueno en todos los temas. Entonces yo hago una formación en una empresa, en una negocio, en una universidad, donde sea, me dicen, ah, mira, nos gustaría, ya, pero es que este tema no lo desarrollo yo, porque no es que flipe con eso. Entonces, ¿lo puedo hacer? Sí. ¿Estaría bien? Sí, pero no voy a flipar. Entonces, es cuidarse esa parte, y es lo más difícil, ¿no? El no perderse, ¿no? Hay una frase que me gusta mucho, que es, hay que decir que no a otros para decirte sí a ti.
3: Y no perdernos en los cantos de sirena, ¿no? Entonces, también con lo que decías, Angie, a mí me venía... Es que además, cuando nace del corazón, ya me encargaré que, aunque salga mal, salga bien. O sea, porque ya estará saliendo bien. Y como tendrá sentido, yo... Bueno, es cuando quieres algo mucho, ¿no? Cuando quieres algo mucho, si te posicionas ahí, pues si no sale así, lo haces por B, si no por T, necesitamos conectarnos a ese fuego desde ahí para que tenga sentido, ¿no? Y también me ha resonado con el tema de... Bueno, el ejemplo típico de Stephen Covey, ¿no? Que habla de la escalera y la pared, ¿no? Es como, bueno, vamos subiendo la escalera del éxito, vamos subiendo todos los peldaños, ¿cómo es que arriba de todo, llegamos arriba de todo lo que en principio es el éxito social, del reconocimiento, de lo que sería? Y mucha gente, pues, termina con su vida o no quiere, pues poníamos un ejemplo, ¿no? Justamente la biografía de alguien que, pues esto, ¿no? Que precisamente por no estar alineada con su pared, pues no, aunque pueda estar arriba o viva falsamente una realidad para poder estar arriba. Y dices, bueno, ¿y qué? Pues si está vacío eso, ¿qué? ¿No? Entonces, da igual a qué velocidad y cómo llegues, no da igual. O sea, lo importante es si tu escalera está apoyada en tu pared, y si realmente, o en la pared de tus padres, o en la pared de lo que piensas que los demás esperan de ti, porque si no vas perdiendo ese fuego, ¿no? Pero el camino se va desperdiciando, ¿no? Y en este sentido, justamente... Ángela, cuando preparábamos esto con Mariona, pensábamos, ostras, qué difícil, ¿no? En una profesión como la tuya, tan creativa, tan vocacional, de tanta exposición, además de gestionar el famoso síndrome impostor, que bueno, ya lo tocaremos en el próximo programa de la Eixida, si hacemos un... Es no perder el propósito, ¿no? No perder la brújula y tener cierto control sobre las coordenadas, ¿no? Como decías tú antes, esto no... Exige un trabajo de tu cabeza, de tu ego, de tu discurso, de tus propuestas, de tus ganas de agradar, como también de tus pasos de accionar, porque también es esto, ¿no? En lo que decía ahora Baldi, ¿no? En la toma de decisiones, en la incertidumbre, ¿cómo lo haces, no? Entonces, ¿por qué no es tan importante? ¿Por qué nos cuesta tanto? ¿Cuánto el hecho de estar tanto en los propósitos nos pierde de nuestro propósito?
2: Claro, sí, llevo formación de profesores de Año Nuevo y tal, pero una cosa que es muy interesante y es muy importante para no perdernos en el propósito y no entrar en el despropósito, ¿no? Es muy importante, y lo que dice Ángela, es pararme un segundo y ser consciente en este momento vital. ¿Cuál es mi momento vital? Entonces, para los propósitos tienen que estar muy alineados, propósitos, vocación, lo que tú quieras, con el estilo de vida. Yo tengo que tener claro cuál es el estilo de vida que yo quiero, y ese es el mapa. Sí, entonces es un ejemplo muy sencillo. Alguien que, yo qué sé, no hay gente que lo ve, que le suben de cargo, de categoría en una empresa y eso le genera mucho estrés y angustia. ¿Tú quieres estrés o angustia o no? Claro, entonces yo tengo que tener claro. En mi caso, a mí me encanta estar en los sitios, no viajar. Entonces, a veces yo voy a Madrid a trabajar o a otras ciudades, pero yo me quedo un par de días. Si no me quedo un par de días, ya no es mi estilo de vida. Porque si voy y vuelvo, yo paso, ¿vale? Si puedo decidirlo. Entonces, cuando tienes claro el estilo de vida, es muy fácil poner los límites porque no hay problema. Eso es lo primero. Y desde ahí tienen que salir los propósitos. Si el propósito que yo me marco tiene que ver con mi estilo de vida. Y la segunda, que también es muy importante, eso antes de crearlos, ¿eh? Es comprender en qué momento vital estoy yo ahora. ¿Cuál es mi etapa? No me puedo pelear con la etapa. Hay etapas vitales que yo escojo y hay otras que vienen porque la vida. Me invento, igual tengo mis papás que están mayores, tengo que cuidarlos, o acabo de tener un hijo, o yo qué sé, cualquier situación. Entonces, eso que ahora la vida me pide atender, lo tengo que atender y tengo que dejar espacio para eso y comprender que esa etapa acabará y qué me permite esa etapa hacer. Si fuerzo, me voy a perder. Porque romperé mi estilo de vida y traicionaré a lo que está sucediendo o he elegido. Entonces, si yo comprendo eso, no hay problema. Porque estoy eligiendo, no sacrifico nada. Ahora necesito más tiempo para mi hijo porque es pequeño, por lo que sea. De acuerdo. Entonces, ¿qué tiempo dispongo para otras cosas? Y cuando esta etapa pase, ¿qué cosas haré? No me sacrifico, elijo y abrazo lo que está sucediendo. Si no es cuando empieza la culpabilidad, el esfuerzo, la angustia, el no tengo tiempo, ¿no? Es decir, no es no tengo tiempo, es que priorizo.
4: Oye, qué bueno es este Baldi,
3: ¿Ves? Hombre.
4: Me voy a apuntar el contacto, le voy a pedir una sesión para que me ayude para el 2024, ya te lo digo.
2: No me parece que soy muy tímido, ¿eh? Ahora me coge ya el rojo. Mira que yo hago conferencias para 600 personas y rollo vedette, ¿eh? Que yo meto con la gente, subo, bajo, pero soy muy vergonzoso.
5: Sí, yo
4: Muchas
5: creo
4: gracias,
5: que.
4: Andy.
5: Sí, yo creo que más de uno y de una que empezó el año con unos propósitos, ahora después de escucharos, se está reflexionando y recalculando ruta
3: Ruta,
5: y muchas cosas.
3: recalculando
5: Pues Ángela Baldí, ha sido una maravilla poder conversar de esta manera con vosotros sobre aspectos que son tan importantes para nuestro bienestar, para nuestra forma de vivir. Muchísimas, muchísimas gracias por querer acompañarnos en esta ágora, por sembrar conciencia en conectar con nuestro propósito, pero el vital, el trascendental, y para ayudarnos a gestionar mejor todas nuestras expectativas. Esperamos veros muy pronto y que el 2024 pues, sea sobre todo de conexión de presencia y de disfrute, del aquí y el ahora. Muchísimas
6: Muchas
5: gracias.
6: gracias, Mariona. Gracias a los tres.
3: Muchas gracias.

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